0: Pensé un caño, se pasé. 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
1: Un buen tabaco.

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0: la noche porteña, el hombre de Carlitos Gardel pasa como la sombra de un pájaro perdido en la niebla brillante de los recuerdos ciudadanos. Yo te evoco, Carlitos Gardel, en esta humilde transfigurada voz nocturna y pesarosa de las calles, los cafés y las
1: gente muy fuerte, Charles.
0: Salud, Carlitos Gardel.
2: Las cuatro.
1: ¿Cómo?
2: Las 4 de la mañana, recién dijeron por la radio.

0: Los vecinos duermen.
1: Sí, por eso.
0: Todo el mundo duerme. El viejo debe estar roncando también. Rellenito de tinto. Solamente yo estoy despierta. Con mis bracitos.
1: Yo tampoco puedo dormir.
0: Vos también dormís.
2: Veces nos reuníamos todos en casa, o parecíamos una verdadera familia.
3: ¿Cuándo vas a bajar de las nubes? Deberías hacer los deberes en vez de escribir tonterías.
2: No intento recordar las cosas que ocurren en los libros. Lo único que le pido a un libro es que me inspire energía y valor. Que me diga que hay más vida de la que puedo abarcar. Que me recuerde la urgencia de actuar. Era el único libro que había en casa. Nunca me pregunté cómo había ido a parar ahí. Era gordo. Las palabras se amontonaban unas sobre otras y exigían mucho esfuerzo de concentración para desvelar sus secretos. En casa, nunca había visto a nadie leer o escribir. La tele y los carteles publicitarios invadían mi mente. Al principio, solo leía las frases subrayadas sin entender demasiado. Recuerdo haber querido dejarlo, porque no tenía ilustraciones. Solo encuentro momentos verdaderamente felices en la soledad. Mi soledad es mi palacio. Ahí tengo mi silla, mi mesa y mi cama, mi viento y mi sol. Cuando estoy sentada fuera de mi soledad, estoy sentada en el exilio. Estoy sentada en un país engañoso. Porque sueño, yo no lo estoy. Porque sueño, yo no estoy loco. Yo no lo estoy. Yo pienso esto. No lo estoy. No lo estoy. Había empezado a escribir todo lo que se me pasaba.

amapola impávida entre la nieve. La desgana esa flor que adorna el despertar, renovada junto a la prensa y el café sobre el mantel.

como el beato cree en su devoción, como el fauno en su pasión privada. Creo en la virtud de la desgana.

0: Esta embajada se limita a proteger los intereses norteamericanos. Nuestros intereses, señor Horman.
1: Pues no son los míos.
2: Tan fascismo yo no se lo voy a aguantar más, nada más. Hay que pararlo de una vez por todas y ya está bueno de no ser allá.

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0: pino, huevón. Eres un hijo de la chingada.
1: No te quiero dar cuenta,
0: Ya es que Nicaragua es un sandinista. ¡Fuera Libia, sandinista!
2: Oye, estos monitores son muy bonitos, pero no suenan ni hostias, Meter algo de... la guitarra un poco, el bajo o algo.